0: están imponiendo requisitos, ¿no?, como el dominio de la lengua, el vínculo con el país, ¿no?, para tener acceso a la vivienda, ¿no? Son como unos requisitos que de algún modo pues excluyen también más a estas personas. En el caso de España, por ejemplo, entiendo que le preocupan especialmente las comunidades donde gobierna PP y Vox, ¿no?, que está este discurso de prioridad nacional, bueno, intentando socavar un poco lo que había hasta ahora.
1: Sí, así es. En el mes de agosto remití cuatro comunicaciones, cuatro cartas de preocupación a cuatro gobiernos europeos, que eran España, Irlanda, Reino Unido y Bélgica. En el caso de Bélgica, efectivamente, en la región de Flandes hay una política en la que se escudan en la protección del idioma, que creo que es algo absolutamente importante, pero se escudan en esa supuesta, en esa, utilizan el idioma como un arma arrojadiza para, en la práctica, excluir personas inmigrantes de primera o de segunda generación de las prestaciones de vivienda. En el caso de Irlanda, una reforma legislativa reciente, también de este verano, que excluye o que tiene el riesgo de excluir a personas inmigrantes y crear un aumento de la población, entre la población inmigrante, de sinhogarismo, al excluir a estas personas de determinadas prestaciones de vivienda. En el caso del Reino Unido, lamentablemente, es una política ya de varias décadas que excluye a personas inmigrantes que vengan con visados, se las condiciona a no poder recibir prestaciones públicas. Se llama el Non-Recourse Public Funds. Y en el caso de España, pues vemos que hay cuatro comunidades autónomas donde los acuerdos de gobierno en Andalucía, en Aragón, en Castilla y León y Extremadura, entre el Partido Popular y Vox, incluyen de una manera u otra ese principio de prioridad nacional que queda indefinido, que encajaría difícilmente en el marco constitucional, pero que da a entender que, bueno, pues que tendrán prioridad aquellos que hayan nacido en España, aunque está por concretar en qué se materializa eso, ¿no? Y ese es el lenguaje utilizado que transmite discriminación y prejuicios, presentando a las personas extranjeras como si fueran ellas las responsables del hecho de que la vivienda es inaccesible e inasequible en España, y creo que esa no es la razón, desde luego.
0: No sé si ha habido alguna respuesta por parte del gobierno a esa comunicación que decía usted que había enviado.
1: Pues me reuní con la ministra de Vivienda a finales del mes de agosto y me aseguró que iban a contestar a la comunicación, y tengo entendido que lo han hecho o lo van a hacer en breve, pero todavía no lo hemos recibido.
0: Ahora usted hablaba, ¿no?, de Flandes, Irlanda, Reino Unido, pero Francia, por ejemplo, ¿no?, la candidata Marine Le Pen, que, bueno, en su discurso que hacía ahora hace unos días también, bueno, centraba especialmente todo su programa electoral de cara a las presidenciales en Francia en la política de la vivienda, y también decía que se daría especial acceso a los nativos, ¿no? No sé a qué se refiere ella con eso, pero también con esta voluntad de dividir, ¿no?, la sociedad. Esto también entiendo que le preocupa lo que pasará en Francia.
1: Sí, por supuesto. Forma parte de ese discurso repugnante destinado a crear división entre la sociedad, donde se crea a esa población extranjera como se la señala como el enemigo dentro de nuestras fronteras. Y como decía, los cuatro ejemplos que he dado antes, de Flandes, de Irlanda, del Reino Unido y de España, son ejemplos, pero observamos giros nativistas en toda Europa y también en Estados Unidos y también, como decía, en Sudáfrica, en el contexto de xenofobia o africafobia hacia otras personas de otros países africanos, ¿no?
0: Quizá el caso de Berlín, ¿no?, que este domingo tenía elecciones. Allí hemos visto cómo ha ganado Die Linke, Lee Feralp, y ella ha hecho de la vivienda el tema central de su campaña, y ha dicho que van a poner propuestas radicales, sobre todo en el tema del alquiler, para intentar solucionar un problema que allí también es enorme, ¿no? Quizás, no sé si cree usted que se tiene que ellos hablaban de propuestas radicales. ¿Hemos de ir hacia aquí, hacia propuestas radicales para realmente dar solución a los ciudadanos en el tema de la vivienda, como Berlín?
1: Bueno, si hay algo claro respecto a la vivienda, es que es una preocupación en todos los países, ¿no? Si uno mira los estudios de opinión en los 27 países de la Unión Europea, pues uno puede haber distintas opiniones sobre el estatus jurídico del derecho a la vivienda. Lo que no hay debate es sobre el hecho de que vivimos una crisis de vivienda. Por supuesto, el desencuentro se sitúa en qué tipo de políticas necesitamos, ¿no? Personalmente, y lo que yo abogo, es por un mayor atrevimiento en la intervención en el mercado privado.